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1: 20 horas, 19 minutos.
2: La temperatura es de 12 grados y la humedad del 86%. 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
2: 20 horas, 48 minutos.
3: La temperatura es de 12 grados y la humedad del 86%.
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1: 21 horas, 19 minutos.
2: La temperatura es de 11 grados y la humedad del 89%.
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0: 21 horas, 48 minutos.
1: La temperatura es de 11 grados y la humedad del 89%.
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1: 22 horas, 16 minutos.
2: La temperatura es de 11 grados y la humedad del 88%.
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0: 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Araucanía. 23 horas, 16 minutos.
1: La temperatura es de 11 grados y la humedad del 92%.
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0: 23 horas, 49 minutos.
1: La temperatura es de 11 grados y la humedad del 91%.
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0: La temperatura es de 11 grados y la humedad del 91%.
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1: La temperatura es de 11 grados y la humedad del 91%.
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0: Una de la madrugada, 17 minutos.
1: La temperatura es de 11 grados y la humedad del 91%.
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1: 2:16.
2: La temperatura es de 10 grados y la humedad del 93%.
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1: 2:48.
2: La temperatura es de 11 grados y la humedad del 90%.

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1: 3:16.
2: La temperatura es de 11 grados y la humedad del 90%.
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2: 4:16.
3: La temperatura es de 10 grados y la humedad del 91%.
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0: 4:50.
1: La temperatura es de 11 grados y la humedad del 89%.
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0: 5 horas, 15 minutos.
1: La temperatura es de 11 grados y la humedad del 89%.
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0: 6:16.
1: La temperatura es de 11 grados y la humedad del 87%.
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1: 7:16.
2: La temperatura es de 11 grados. Y la humedad del 86%.

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0: 7:48.
1: La temperatura es de 10 grados y la humedad del 87%.
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1: 8:16.
2: La temperatura es de 10 grados y la humedad del 87%.
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0: 9:16.
1: La temperatura es de 12 grados y la humedad del 79%.
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0: Gracias, Rosana. Muchas gracias.
1: De nada, wow.
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2: 9:45.
3: La temperatura es de 14 grados y la humedad del 68%.
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1: 10 horas, 18 minutos.
2: La temperatura es de 14 grados y la humedad del 68%.
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0: 10:34.
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0: 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Araucanía. 11 horas, 4 minutos.
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1: 11 horas, 46 minutos.
2: La temperatura es de 15 grados y la humedad del 64%. 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

0: 12 horas, 4 minutos.
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1: 12 horas, 34 minutos.
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1: Doce horas, 45 minutos.
2: La temperatura es de 19 grados y la humedad del 55%.
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0: 12 horas, 59 minutos.
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1: ¿Qué tal, auditores del 104.5 Radio Valentín en Nacimiento y 91.3 de la Radio Araucanía en la ciudad de Los Ángeles? En análisis del deporte en la región con el fútbol amateur, que hace muy poquito concluyó un campeonato regional que se extendió durante varios meses, pero ya concluyó. Y para ello vamos a ponernos en contacto línea abierta con don Carlos Paz, periodista de ANFA Regional, mayores antecedentes de quienes ocuparon lo que es el compromiso de campeones y vicecampeones en cada una de las categorías y las conclusiones a las cuales llegó también los dirigentes de la ANFA Regional. Don Carlos Paz, bienvenido al área deportiva de la Radio Valentina y Radio Araucanía en este contacto aquí en la provincia de Biobío con lo que es el fútbol amateur. ¿Qué tal? ¿Cómo le va? Buenas tardes.
2: Hola, Víctor, ¿cómo está? Buenas tardes, gusto de saludarlo, gusto de saludar también a esta audiencia, allá a Radio Araucanía Los Ángeles y a Radio Valentina en la comuna de Nacimiento. Dos ciudades históricas en la región del Biobío que tienen mucha trascendencia por lo demás en el deporte y particularmente en el fútbol amateur.
1: Don Carlos Paz, definitivamente se extendió mucho este campeonato regional. Hay motivos claros, puntuales, pero hay algunos auditores que todavía lo desconocen. Este proceso tan largo de lo que fue el campeonato, que también causó ciertos impases para lo que es el fútbol amateur en cada una de las comunas y las respectivas asociaciones.
2: Así es, en rigor, este torneo, esta Copa de Campeones 2016, debió partir listo el 24 y el 25 de enero, sábado y domingo, 24 y 25 de enero. Esa era la fecha inicial prevista para que partiera el torneo. Por lo demás, históricamente, la Copa de Campeones parte en la segunda quincena de enero. Y especialmente en el último fin de semana de enero. Y así íbamos a este año, pero tuvimos un fenómeno de naturaleza tremendamente importante, tremendamente destructor, como fueron los incendios forestales que afectaron con mucha fuerza a la comuna de Concepción y también a la comuna de Penco. Tuvimos acá aires enrarecidos durante aproximadamente 10, 11 días, y ello gatilló que AMPA Región Biobío decidiera postergar en dos instancias el inicio de la Copa de Campeones. Primero se postergó dos semanas, luego, como un rebrote de los incendios forestales, se volvió a postergar otras dos semanas, y finalmente entonces esta competencia partió a fines del mes de febrero, largó el 21 y el 22 de ese mes. Es decir, hubo un retraso de cuatro fines de semana para que comenzara a disputarse la versión 2026. Y jugada la primera ronda de grupos, usted recordará, hubo un incidente en Copa de Campeones de Valparaíso con la muerte de un hincha, que además era jugador, pero que estaba llenando el partido en tribuna, no fue citado. Un problema administrativo, no pudo jugar, así que se quedó el partido desde la tribuna. Murió este hincha, que a veces era jugador de uno de los equipos que estaba disputando Copa de Campeones en Serie Honor, y eso determinó que ANFA Nacional suspendiera una semana más el fútbol amateur en todo el país. Así que finalmente la Copa de Campeones nuestra, la Copa de Campeones de la región de Biobío, estuvo cinco fines de semana detenida.
1: Claro que sí, bastante, bastante para los chicos, sobre todo las generaciones más jovencitos, los más pequeños, que definitivamente no tuvieron un verano de vacaciones. Yo conversaba con algunas generaciones de los chicos que llegaron a la semifinal y final de la región. Muchos de ellos estuvieron preparándose durante todo el verano para poder enfrentar esta etapa de semifinales y finales de la región, y definitivamente no tuvieron espacio de vacaciones, pero el amor a la camiseta es más grande, el amor por la comuna, por su región o por su zona es mucho más valioso. ¿Cuántas asociaciones participaron de esta Copa Regional, don Carlos Paz?
2: En la región de Biobío tenemos 33 asociaciones, es la segunda más grande del país, luego precisamente la región de Valparaíso, que por lo demás es la zona geográfica donde partió hace muchos, muchos años atrás la práctica del fútbol amateur. Son 33 ligas y las 33 participaron en esta categoría, que son 8, recordémosla. Tenemos primera y segunda infantil, juvenil, senior, super senior, damas o femenina, honor y año son dorado. Este año dorado que se incorporó recién el año pasado, que tuvo como campeón a Marcelo Pagani, fue el primer campeón de Copa de Campeones el año pasado, sur del país. ¿Por qué? Porque fue fundado el 13 de agosto del año 1913, de modo que en agosto va a estar cumpliendo ni más ni menos que 113 años de vida, y lo van a celebrar en parte con ese título en año grado, que es la categoría para mayores de 55 años.
1: Una cantidad enorme de años de esta institución deportiva. Bueno, son bastante las series que se definen, y ya ingresando derechamente a lo que fue el campeonato de la región del Biobío, donde don Carlos Paz, como periodista, como la persona que lleva todo el manejo comunicacional para la región y para todos quienes manejamos los programas deportivos también en la zona, este campeonato se divide siempre en tres provincias: provincia de Biobío, provincia de Concepción y provincia de Arauco. Esto también generó en el término campeonato de que la provincia de Biobío terminó primero que las otras zonas, pero la provincia de Concepción estaba con más equipos, con un grupo 3 y un grupo 4 también, lo que permitió esperar un poquito más en el desarrollo de las semifinales y finales.
2: Así es, lo que pasa es que en el grupo 4, que pertenece a asociaciones de la intercomuna, en el grupo 4 siempre hay una asociación más, siempre queda una asociación libre, como tenemos 33 asociaciones, siempre en el grupo 4 hay más asociaciones, queda una libre, y eso genera que este grupo sea largo, que esta llave sea más larga que las otras, de modo que en cierto momento, cuando termina la primera fase, la fase de grupos, el grupo 1, 2 y 3 terminen, tengan sus campeones definidos, y el grupo 4 tenía que jugar al menos 2 semanas más para definir a los campeones de las 8 categorías de la Copa.
1: Y este proceso, bueno, se definió en etapas de con partido de ida, partido de vuelta, y las finales fueron un solo partido. Yo recuerdo que en los periodos anteriores las finales eran ida y vuelta. En este caso fue solamente en un partido en cancha neutral, estadio neutral en este caso, ¿eh?
2: Así es, y hubo 3 jornadas de finales, porque existieron muchas complicaciones para encontrar estadios en los cuales disputar de manera conjunta estas 8 finales. De hecho, no se consiguió ningún recinto deportivo donde tanto el día sábado como el día domingo se pudiese jugar en el mismo fin de semana las 8 finales. Esa es la idea principal que tiene.
1: ¿Y cuál fue el motivo, don Carlos?
2: Los motivos son que a esta altura del año los recintos deportivos están muy ocupados, están con tercera división, están con fútbol profesional, son las causas principales. Lo otro es que los estadios que tienen cancha de pasto natural la cuidan mucho, porque obviamente en esos recintos deportivos, en esas canchas, no se pueden jugar más de 2 partidos en un día, de modo que es imposible jugar 4 partidos en un solo día en esos escenarios. De hecho, la última jornada de la Copa de Campeones, que correspondió a la categoría senior y honor, se jugó este domingo en el Federico Schwager. El Federico Schwager es precisamente una cancha de pasto natural. La municipalidad, que es la que administra este recinto deportivo, lo permitió, pero con esa condición, solamente 2 partidos. ¿Por qué? Porque es una cancha de pasto natural, más encuentros estropean demasiado el campo de juego, más ahora el otro Schwager está participando en el torneo de segunda división profesional.
1: Estimados amigos del 91.3 de la Radio Araucanía y el 104.5 de la Radio Valentina, vamos a la cancha, programa en forma simultánea. Tenemos la comunicación con don Carlos Paz, el ex periodista de ANFA Regional, cerrando el capítulo con lo que fue esta Copa, la Copa de la Región del Biobío. Vamos directamente a quiénes fueron los campeones y vicecampeones, y la pregunta que se hacía mucho: ¿se entregó trofeos y medalla al primero y segundo lugar de cada una de estas categorías, don Carlos?
2: Así es, estas finales, que reitero son 8, se empezaron a jugar el sábado 16 y el domingo 17 del presente. El sábado 16 se jugaron en el Estadio Marcial Muñoz de Lota, el domingo 17 se jugaron en el Estadio del Morro, un recinto histórico, no solamente de la región, sino del país. El Morro se ubica en Talcahuano. Y este 24, las últimas 2 finales se jugaron, como te comentaba, en el estadio Federico Schwager. Y a cada campeón se le entregó una copa, una hermosa copa, una gran copa y 30 medallas. Y lo mismo aconteció con el vicecampeón. El vicecampeón también recibió una copa de menor tamaño y 30 medallas. Y además, cada campeón se lleva una implementación deportiva completa.
1: ¿Implementación deportiva completa? ¿Los campeones?
2: Sí, para los 8 campeones hay una implementación deportiva completa.
1: El fin de semana vivió en el Estadio Marcial Muñoz, en la comuna de Lota. ¿Quiénes fueron los vicecampeones y los campeones en las categorías, don Carlos?
2: Sí, por supuesto. Siempre la Copa de Campeones, en lo que dice relación a sus finales, parten con las categorías menores, con primera y segunda infantil. Y esta vez no fue la excepción. El Estadio Marcial Muñoz se cuenta con una cancha de pasto sintético, que está muy cerquita del mar, y una comuna como nota que por lo demás también es histórica por la trascendencia que tuvo en ella la extracción del cerdón. Bueno, allí esta primera final de segunda infantil la jugaron Salvo Sur, de la agrupación Mulchen, y la jugó contra Leandro Moreno, que pertenece a la agrupación Coronel. Es decir, Leandro Moreno prácticamente era local porque jugaba en su comuna de origen, en Coronel. Fue el único partido visto que terminó en empate. Terminó en empate, terminó sin goles, bien, el único partido que fue a definición a penales. Y en la definición a penales, el cuadro mutenino estuvo más certero, ganó por 5 aciertos contra 3. Se llevó así entonces el Salvo Sur este merecido centro de campeón a la comuna de Mulchen.
1: Esa fue la primera copa de la región, en este caso la segunda infantil entonces para la provincia de Biobío, Salvo Sur de Mulchen.
2: Así es, lo que ya fue como premonitorio, ¿no? Porque empezaba a indicar que la comuna, que la provincia, perdón, de Biobío iba a tener una actuación descollante en Copa de Campeones, a ganar en definitiva 3-0. Bueno, después de la segunda infantil, inmediatamente vino la disputa de la categoría de primera infantil. Y esta categoría la ganó el cuadro de Francisco Rivas, que es de la asociación El Carbón Lota. Es decir, jugaba también en su comuna Francisco Rivas. Por lo demás, esta asociación, El Carbón Lota, también tiene un hecho muy especial, porque es la asociación vista que tiene más clubes participantes, tiene un total de 30. Más clubes en la región del Biobío y más clubes en el sur del país. Bueno, Francisco Rivas se quedó con el centro de primera infantil al vencer, ¿no?, por 2-1 a Lautaro. Y Lautaro también pertenece a la Liga de Mulchen. Así es que los mucheninos también tuvieron una trascendencia relevante en lo que fue esta jornada, porque en segunda infantil llevaron el centro con la actuación de Salvo Sur. Y luego primera infantil se quedaron con el vicecampeonato con esta derrota 1-2 de Lautaro frente a Francisco Rivas.
1: El último compromiso, el partido de fondo de esa jornada entre el Club Deportivo Maestranza y Juventud Porteña de la provincia de Concepción, de la ciudad de Talcahuano.
2: Fue el partido que puso fin a esta primera tanda de finales de ese día sábado allá en Marcial Muñoz, y fue un triunfo rotundo para Juventud Porteña. Ganó por 4-1 a Maestranza, una victoria absolutamente merecida. Era mucho más equipo Juventud Porteña, ganó con toda la ley, mostró un buen fútbol, una potencia ofensiva que marcó la diferencia y que le permitió llevarse así esta copa juvenil. Bien merecido el triunfo, porque Juventud Porteña fue en la cancha mucho más que en la descansa, mucho más que el rival.
1: En la serie segunda infantil, la copa fue para Salvo Sur de Mulchen, provincia de Biobío. Luego, en la primera infantil, en este caso, Francisco Rivas de Lota, en el primer infantil, y por la provincia de Arauco, y finalmente en serie juvenil, el equipo Juventud Porteña de la provincia de Concepción se lleva la copa. Cada provincia se lleva una copa ese fin de semana.
2: Claro, y en la serie menor, esa es una relevancia especial por todo lo que significa la proyección de los jugadores. Le aseguro que en esas tres categorías, en las tres finales, más de algunos representantes de clubes como Guachipato, Deportes Concepción, la Universidad de Concepción, un club grande de la capital, estaban viendo estos compromisos para ver si había uno o varios jugadores que le interesaran y hacer los contactos respectivos para que, bueno, solucionaran las dudas y dárselos al fútbol profesional.
1: Hubo varios contactos después de la jornada deportiva, por ahí, de comunicación de algunos veedores de equipos nacionales que están en comunicación ya con algunos jugadores de las series inferiores. ¿Y qué sucedió específicamente el día domingo con las siguientes series?
2: Bueno, este es un hecho anecdótico, porque el día sábado, tres partidos, tres finales, uno pensaba que, bueno, Copa de Campeones, los clubes iban a pelear el título, iba a haber más de algún expulsado, y no ocurrió absolutamente nada de eso. En esa primera jornada de finales, cero expulsado, ningún expulsado, lo que, insisto, es algo anormal, dada la trascendencia de estos encuentros, por lo que está

0: primera infantil y juvenil en finales de la región en este análisis. La participación de la hinchada, el jugador 2 en el tablón, con una nota 10. Fue masiva la participación de hinchas a apoyar su institución deportiva, pero el comportamiento fue nota 10, fue una nota muy alta para la hinchada apoyando para cada uno de los finalistas.
1: Sí, por ejemplo, en la final de primera infantil, donde jugaba local Francisco Ríos, como le comentaba, en la Asociación de Carbón, esta final se jugó en el Estadio Museo Muñoz, que es pelota, aproximadamente en ese partido fueron 600 personas, y no hubo ninguna complicación con los jugadores y tampoco con los hinchas, con los asistentes a este partido. Conducta ejemplar, para aplaudir, más considerando todo lo que pasó el año pasado, lo que ha pasado a principios de esta temporada del fútbol amateur, donde la tranquilidad no ha sido la norma.
0: Señores auditores, estamos en contacto con don Carlos Paz, el periodista de ANFA Región del Biobío, en este análisis cierre de lo que fue la Copa de Campeones. Muy bien, amigos, manténgase usted en la compañía de la Radio Ventina 104.5 y Radio Araucanía en Los Ángeles.
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0: Bien, amigos, vamos a continuar con nuestro contacto deportivo. Don Carlos Paz nos acompaña en este recuento ANFA regional, término de campeonato, región del Biobío, con nota 7 la hinchada, con nota 7 los jugadores. Mayor antecedente nos entrega don Carlos Paz en este contacto aquí en la Radio Valentina 104.5 y aquí en Araucanía 91.3 en Los Ángeles. Don Carlos Paz, ¿y quiénes fueron los finalistas? Los finalistas de la jornada del día domingo.
1: Un gusto seguir en contacto con ustedes, Víctor, y con su radio escucha acá en Vamos a la Cancha a través de Radio Eucanía y Radio Valentina. Sí, el día domingo 17 también fue especial por el lugar donde se jugaron estas finales, el Estadio El Morro, un recinto verdaderamente histórico. Usted recordará que en El Morro se inventó la chilena. Por lo demás, está la estatua afuera del Estadio El Morro, casi en el ingreso, y el Morro está al lado del mar, al lado del mar, y además está al lado de la tortuga, que es el gimnasio cerrado más grande del sur de nuestro país, el más grande del sur de Chile. Así que en ese estadio, que por lo demás en la década de 50 recibió al naval histórico, el naval que fue a los Juegos Olímpicos de 1952 en Helsinki y que en 1962, antes de que se iniciara en Chile el Mundial, bueno, recibió a la selección chilena que participó en el Mundial, que fue la tercera del Mundial y que en un partido contra Naval ese año, en 62, insisto, antes del Mundial, inauguraron el pasto natural de la cancha El Morro. Bueno, allí se jugaron estas tres finales el día domingo 17 en las categorías Año Dorado, que es para mayores de 45 años, en la categoría femenina, que es todo competidor, y en la categoría super senior, que es para mayores de 45 años.
0: ¿Quiénes llegaron a la final y quiénes fueron los campeones?
1: Sí, la primera final fue Año Dorado, la jugaron los equipos de Ferroviarios, de la Asociación Yumbel. Ferroviarios pertenece a la comuna de Monte Águila, participa en la Liga de Yumbel, y el rival fue un equipo local, la Gold Cross, de la Asociación Talcahuano. Este club que yo le comentaba va a cumplir el 13 de agosto 113 años. Este dato también es importante, ¿ya? Porque en Ferroviario, ¿sabe quién venía? El Chico Chavarría, Luis Chavarría, ex seleccionado chileno, hubo 4 partidos por la selección chilena en eliminatoria mundialista, una de la defensa en 1998 y la otra Japón Corea 2002. Bueno, el Chiqui estaba liderando este equipo, de hecho era el capitán, llevaba la jineta, pero Ferroviarios no pudo levantar la copa porque con ella se quedó el cuadro de Golcoso, de la Cruz de Oro, de la Cruz Dorada, que venció por 1-0 en el tiempo de reglamento. Así que sí, ganó con lo justo, un gol que se produjo en el primer tiempo. Esta categoría disputa dos periodos de 30 minutos, así que los partidos de Año Dorado son súper rápidos, son cortitos, tienen un

0: Ignacio Sangón, que se produjo en la primera facción, el cuadro dueño de casa, entre comillas, Gold Cross, se quedó entonces con este cetro, que es el primer título que logra Gold Cross en sus 103 años de vida en Copa de Campeones. Gold Cross tiene su sede, déjeme sacar la cuenta, la sede de Gold Cross estará a 300 metros del estadio, del Morro. El estadio
1: a celebrar
0: precisamente, porque verdaderamente fue un equipo superior, más compacto, más potente, con mejores individualidades. No, nada que decir. El triunfo totalmente merecido para los golcocinos.
1: ¿Y las otras categorías?
0: Claro, después vino la categoría damas, que es para todo competidor, y ahí se enfrentaron Juventud Los Kennedy, un equipo potente, que en 2015 ganó Copa de Campeones en serie de varones. Se enfrentó frente a Jardines del Alto, que proviene del sector interior de nuestra región, que proviene de la comuna de Cabero, de la Asociación Cabero, y bueno, el JK, como le dicen, ganó sin mayores complicaciones. Era un equipo tremendamente superior, mejor juego colectivo, más individualidades, más potencia, ganó por 3-0 Jardines del Alto y se quedó entonces con la corona femenina. Y este también es un dato para considerar, porque es el segundo título que logra Juventud Kennedy en damas. El primero lo logró el año 2024, cuando venció a Alianza de la agrupación Cañete, y la venció allá en Cañete.
1: Entonces, esta sería su segunda copa como campeones en esta serie.
0: Sí, en serie femenina es la segunda copa de campeones que se lleva Juventud Kennedy, y es la tercera a nivel global, porque en 2015 la serie de honor de Juventud Kennedy ganó el torneo en una final que disputó el Estadio Baquedano en Cerro Verde, en la comuna de Tengo.
1: ¿Y se cerró la jornada ese día domingo, con qué serie?
0: Se cerró con Super Senior, que yo diría que fue, de esta jornada, la del domingo 18, bueno, fue una final intensamente disputada. La ganó el cuadro de Unión Las Torres, de la Asociación San Pedro, que pertenece a la comuna de San Pedro de La Paz. Y la ganó frente a Unión Balmaceda, de la Asociación Biobío Los Ángeles. Ganó por 2-0, en un partido que pudo haber tenido una suerte absolutamente distinta, porque la verdad es que Unión Balmaceda llegó bastante al arco de las Torres, pero tuvo el infortunio de que nunca pudo acertar, nunca tuvo el don del finiquito, tuvo fin de instancia, y producto de eso ni siquiera pudo anotar un descuento. Y Unión Las Torres, por el contrario, las veces que llegó, pudo concretar, anotó, y eso marcó la diferencia. Mire, y este también es un dato interesante, porque quienes hicieron los goles por las Torres fueron jugadores profesionales. El 1-0 lo hizo César Burgos, y el 2-0 lo hizo Patricio Morales. Dos exfutbolistas profesionales con un gran recorrido, particularmente por clubes de la zona, de la intercomuna. Es más, ambos jugaron juntos en dos clubes de acá de Concepción, de los alrededores. Jugaron juntos en Arturo Fernández del Día y también en los 8 años.
1: Y así concluyó la jornada entonces del día domingo 18 de mayo, con estas categorías que usted ha señalado. La jornada de las finales en serie, en este caso, senior y serie de honor, que también terminaron. ¿Quiénes fueron los que se llevaron la Copa de Campeones?
0: Claro, de esas finales que se jugaron, como le comentaba, el sábado 16 en Marcel Muñoz, y el domingo 17 en El Morro, nos saltamos el domingo 24, donde el estadio que recibió estas definiciones fue el Federico Suárez. Allí se le con la final senior. Y aquí también se produce un hecho bastante especial, porque la final la disputan equipos de la Asociación de Unidos Ángeles con equipos de la Asociación Coronel, que es la comuna donde está ubicado el estadio Federico Suárez. Así que los equipos de Coronel eran locales en estas definiciones. Y los locales no pudieron ganar, los otros se lo llevaron la visita. En senior, el ganador, y también con absoluto merecimiento, fue el cuadro de Don Peño, que venció por 2-1 a Unión Playa Sur. Se lo llevó con todas las de la ley, un equipo mucho más potente que el de Playa Sur. Por lo demás, Playa Sur marcó el descuento ya en los minutos finales, cuando el partido estaba terminando. Así es que nada que discutir con la identidad del ganador, un justo cetro para este equipo de Orompeño. Mire, Orompeño había disputado con anterioridad dos veces las finales de Copa de Campeones. Nunca la había podido ganar. La anterior la había disputado en El Morro, este estadio del cual estábamos conversando hace un poquito, y la había disputado frente a Unión de la Asociación San Pedro. Y esa final del año 2021, que se jugó en noviembre del 2021, la perdió con un autogol. Este domingo empezó ganando la final ante Unión Playa Sur con un autogol de un jugador Unión Peñasur, las cosas del fútbol, claro, las cosas que sean.
1: ¿Y en serie de honor?
0: En honor, sí, llegó a esta instancia los equipos que en su momento ganaron también Copa de Campeones de esta categoría, el honor. Uno fue América, ya lo sabemos, de la Asociación Villa de Los Ángeles, que había ganado la Copa de Campeones hace poquitito, hace dos años, la ganó el año 2024 y en un estadio verdaderamente de lujo como es el Cerro Barrebolledo. La ganó ante el equipo de Lambert, la Asociación Hualpén. América enfrentó al 21 de mayo, ya lo sabemos, de Aría Coronel, este 21 de mayo, que fue un equipo tremendamente potente. El 21 de mayo dominó la Copa de Campeones en la década de 1990, en los años de 1990, la ganó tres veces. 1990, de hecho, ganó su primera serie de honor, en 1994 ganó la segunda, y en 1998 ganó su tercera corona de Copa de Campeones en serie de honor. Y ahora iba por la cuarta, pero no lo pudo lograr porque el cuadro de América lo derrotó por 2-0, y también un triunfo absolutamente merecido para el representativo angelino. No hubo discusión en cuanto a la identidad del ganador. Era más plantel, más equipo, más veloz, más rápido, mayor que el equipo, mejores individualidades. No, América ganó con todos los merecidos.
1: O sea, en pocas palabras, don Carlos Paz, tres copas llegaron a la provincia de Biobío. La copa de Mulchen, Salvo Sur, en la serie segunda infantil. La copa para la provincia de Biobío en serie senior. Y la copa en serie de honor fueron para la provincia de Biobío.
0: Cuando hablamos de copa, hablamos de primer lugar, ¿cierto? Pero no sé si permite una copa, una copa de segundo lugar para el cuadro de Lautaro, en la categoría de primer infantil.
1: Tiene razón, porque tal cual lo decíamos al comienzo, tanto los campeones como los vicecampeones recibieron copas más medallas, con la única diferencia que el campeón en esta temporada 2026 también se lleva indumentaria completa para su institución deportiva.
0: Exacto. Mire, y se me había quedado en el tintero Unión Balmaceda. Unión Balmaceda en la categoría asuntos senior también se llevó su copa. Así que si hablamos de campeones, tenemos tres campeones de la provincia Biobío y dos vicecampeones de esta provincia. Así que un gran logro para ese sector geográfico de la región del Biobío.
1: ¿Hubo o no hubo expulsado, hubo amonestado? ¿Cómo estuvo el comportamiento también de la hinchada en el Morro de Talcahuano y también las finales en el Federico Schwager?
0: En las finales de la categoría senior y honor, que son siempre las más disputadas, ¿cierto? Por la trascendencia que tienen, por lo que está en juego, porque son planteles estelares, bueno, ningún expulsado y el público se portó a la maravilla. En la final, en este partido de la serie de honor, entre América y 21 de mayo, llegaron al estadio cerca de 2.500 espectadores. Y no hubo problemas en los accesos, no hubo complicaciones en el sector de la gradería, tampoco hubo problemas con los jugadores en la calle, ¿cierto? Los roces típicos del fútbol. Así es que la conducta, un 7 en esta Copa de Campeones 2026. Tan solo hubo un expulsado, ¿eh?, en las 8 finales. Un jugador expulsado, paradójicamente en la categoría de mayor edad. Y afectó a un jugador de Ferroviarios, que fue el que recibió la tarjeta roja en este partido que se disputó allá en el Estadio del Morro a primera hora del domingo 17 del presente mes.
1: ¿Y eso por qué motivo? ¿Problemas con un jugador, roce, en este caso con el árbitro?
0: Fuego brusco, y bueno, el árbitro no hizo más que mostrarle lo que correspondía, finalmente la tarjeta roja, así que debido a eso, este equipo visitante se quedó con 10 jugadores. Y se quedó también con este honor negativo, ¿no?, de haber sido el único club de los 16 equipos que llegaron a finales de Copa de Campeones en recibir una tarjeta roja.
1: Un gran logro para la región del Biobío en el fútbol amateur en este proceso, lo que fue las finales de la Copa de Campeones. Ahora bien, don Carlos Paz, usted como periodista de ANFA Región del Biobío, tengo entendido que se reunieron los dirigentes máximos del fútbol amateur de la región, hicieron un análisis. ¿Contentos, señor, contentos con todo el campeonato?
0: En un reunión de directorio y allí se comenzó a analizar lo que fue estas tres jornadas en las finales de la Copa de Campeones. Y sí, las conclusiones son positivas, principalmente porque no hubo hechos de violencia ni dentro de la cancha ni en la gradería y en la cercanía de los estadios. En los últimos 10 meses en nuestro país y también en esta región, el fútbol amateur ha dado origen a hechos noticiosos lamentables, que ha generado incluso la muerte de algún hincha, eso ha generado una carga negativa, ¿no?, para nuestro deporte. Pero afortunadamente esta Copa de Campeones, que es la instancia competitiva más importante que hay en la región a nivel de fútbol amateur, no tuvo ninguna complicación, se jugó con guante blanco. El hecho de que hubiese tan solo uno expulsado en 8 finales también lo demuestra. Los árbitros también tuvieron una altura, muy buen cometido de los árbitros. Yo me debería decir que lo mejor de esta Copa de Campeones fue precisamente eso, el cometido de los árbitros. Además, hubo 4 árbitros en cada final, hubo cuaterna arbitral, aparte del árbitro central y los jueces asistentes, un cuarto hombre que estaba atento a los pormenores, a su magnitud, a lo que pasaba al borde de la cancha.
1: Qué bien, nos alegramos por todo este informe que nos ha entregado don Carlos Paz, pero esto no termina aquí, porque ya se comenzó a trabajar y se sigue trabajando en forma silenciosa, porque en septiembre comienzan las eliminatorias para sacar los campeones de la región al Gran Nacional, que se viene para el verano. Eliminatorias regionales en series, en este caso juvenil, y serie de honor. Y para ello tengo entendido que ANFA Región del Biobío hizo aportes a las asociaciones para que se preparen y le entregó balones. ¿Es así o no?
0: Exactamente, así es. Terminada la Copa de Campeones, se viene ahora el Campeonato Regional de Selecciones, que como usted muy bien indicaba, este año se va a disputar en 2 categorías, en la categoría juvenil y la más importante de todos, el honor. Y los ganadores de este campeonato regional van a ir a los nacionales respectivos, que aún no tienen sede asignada, pero que siempre se disputan en el verano próximo, es decir, en enero y en febrero. Así es que quienes ganen el campeonato regional de selecciones en juvenil y en honor van a estar representando a la región en estos torneos, que son tremendamente importantes porque son ni más ni menos que los nacionales. Y sí, ANFA Región de Biobío entrega a cada selección 10 valores de marca Kelmes, es un balón de muy buena calidad, para que empiecen a prepararse de cara a esta competencia que va a partir en la primera semana del mes de septiembre. 10 balones por cada selección, 20 balones para cada asociación. Sí, el monto supera los 60 millones de pesos, porque es una cantidad enorme de balones, y además en ese monto están incluidos, Víctor, los balones que la regional entrega a cada club. En nuestra región del Biobío tenemos cerca de 460 clubes, y hace ya varios años ANFA Región Biobío está aportando a cada club 5 balones para que ellos le den el uso que estimen necesario. 5 balones más que tengan para cada club en toda la región. Entonces, esa cantidad de balones, más los balones que se entregan a las asociaciones por concepto de selección, generan una globalidad que termina, desde el punto de vista monetario, en una inversión cercana a los 60 millones de pesos.
1: Nos alegramos que la región del Biobío, que sus dirigentes estén pendientes, así tener un gran semillero de nueva generación, de nuevos deportistas que están emigrando al fútbol profesional en las temporadas próximas. Don Carlos Paz, definitivamente el tiempo no alcanzó, nos sobrepasamos del tiempo, pero lo importante es que queríamos cerrar este capítulo con ustedes, usted como delegado comunicacional, y ya pensar en lo que se viene. Así que queremos agradecerle eternamente el compromiso que ha tenido con la radio Valentina 104.5 Nacimiento, con el 91.3 de la radio Araucanía Los Ángeles, y estaremos atentos y ojalá tengamos más comunicación con todo el que se venga próximo en el trabajo de la ANFA Región del Biobío.
0: Un gusto, ha sido un placer estar con usted, a través de usted y en las radios, con sus oyentes. Cuando lo tiene necesario, siempre dispuesto para vamos a la cancha, tanto en Radio Araucanía como en Radio Valentina. Un abrazo de la calle de Concepción. Y seguramente nos vamos a estar reencontrando cuando se empiece o ya estemos en competencia en los campeonatos regionales de selecciones.
1: En su nombre, muchas gracias, que tenga una buena tarde.
0: Buenas tardes.
1: Buenas tardes. El contacto deportivo de auditores con don Carlos Paz. Él es el periodista de ANFA Región del Biobío, que ha tenido la gentileza de conversar con el área deportiva de la radio, lo que fue el campeonato Región del Biobío, un programa extenso en cuanto al trabajo preparatorio, la competencia, la finalización, y se comienza a trabajar a full y buscando a la mejor gente para sacar las selecciones tanto en serie juvenil como también selecciones en categoría de honor para el campeonato de verano. Recordando que en septiembre comienzan las eliminatorias regionales, y donde ya la ANFA Regional, lo dijo don Carlos, le entregó a los encargados de selección, tanto selección juvenil, 10 balones, selección de honor, 10 balones y más acá.

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2: 13 horas 59 minutos.
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1: 14 horas, 18 minutos.
2: La temperatura es de 19 grados y la humedad del 58%.
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1: 14 horas, 48 minutos.
2: La temperatura es de 19 grados y la humedad del 58%.
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2: 15 horas, 17 minutos.
0: La temperatura es de 19 grados y la humedad del 58%.
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1: 24 horas.

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1: 16:04.

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1: 16:17.
2: La temperatura es de 18 grados y la humedad del 66%.
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1: 16 horas, 49 minutos.
2: La temperatura es de 16 grados y la humedad del 80%.
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1: 17 horas, 4 minutos.
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1: 17 horas, 18 minutos.
2: La temperatura es de 16 grados y la humedad del 80%.
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1: 17:48.
2: La temperatura es de 15 grados y la humedad del 90%.

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0: 18 horas, 17 minutos.
1: La temperatura es de 15 grados y la humedad del 90%.

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0: 18 horas, 46 minutos.
1: La temperatura es de 15 grados y la humedad del 90%.
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2: 19 horas, 16 minutos.
3: La temperatura es de 15 grados y la humedad del 90%.
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1: 20 horas, 2 minutos.
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